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1: Veinte horas, 59 minutos.
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1: ¿No les pasa que de repente hay algo que siempre ha estado ahí, siempre ha estado en nuestro día, en nuestra vida, año tras año? De repente podemos ir viendo algo nuevo que sale de distinto índole, por así decirle. Y estas son las sagas cinematográficas. Este concepto que puede sonar redundante, muy creciente, pero siempre ha estado ahí. Desde los comienzos del cine, siempre ha pasado que tenemos nuevas versiones de alguna película, o una película ganó tanto dinero que al final empezaron a explotar y salieron como 10 versiones más. Eso es un poco lo que veremos el día de hoy. La temática que tenemos son las sagas como tal. Desde, no sé, podríamos decirle Star Wars, El Señor de los Anillos, Cars, Toy Story, como muchas más, que podemos ir ahondando el día de hoy, pero no me encuentro solo. Este miércoles en Destino 88 me acompaña una colega desde nuestro querido sur de Chile, la querida Carito. Preséntese, Carito, ¿quién es usted? ¿Por qué vino el día de hoy? ¿Está obligado o no está obligada el día de aquí? Cuéntenos todo, por favor.
2: Hola, hola, muchas gracias por la invitación. Bueno, mi nombre es Carolina Miller, soy periodista, trabajo en el ámbito de la gestión cultural y difusión en la región de Los Lagos, específicamente en Puerto Montt, en los fríos y lluviosos Puerto Montt, y exacto, soy una consumidora bastante apasionada de la cultura pop y la literatura, así que tan obligada no vengo.
1: Tan obligada no viene, y por eso también la invitamos con mucho cariño. Ustedes saben que durante los programas siempre vamos viendo cosas más frikis, cosas menos frikis. Ahí estará escuchando, me imagino, nuestro querido César, el segundo conductor que el día de hoy no puede estar aquí por cosas de la vida, ¿no? Y es por eso que siempre hay que buscar invitados, invitadas, como el día de hoy. Y uno de los primeros conceptos que quería poner en la mesa para que podamos conversar, dar nuestra opinión, ver si alguien en su casa también apoya lo que vamos a contar o no, las barbaridades también que podemos decir, son las sagas que marcaron a quienes crecimos en los años 2000. Recordad que nosotros aún somos jóvenes, por lo tanto vamos también a hablar de sagas antiguas, lo más probable, pueden ser nombradas, no así profundizadas, lo más probable. El enfoque del día de hoy es que queremos que también hagamos un poco este paneo entre quizás sagas adolescentes para nosotros, años, no sé, 2015, 2014, como lo que son también las sagas adolescentes hoy en día. Así que esa es la primera pregunta que tengo en la mesa. ¿Qué fue para ti, por ejemplo, una saga que te marcó en los 2000?
2: Uy, a mí yo creo que fue Maze Runner y Los Juegos del Hambre. Siempre fueron libros que seguí en su momento y luego ya la saga, las películas, que siento que fueron cosas que fueron esenciales de nuestra adolescencia. No eran solo películas, eran eventos, era una experiencia colectiva asociada al estreno. Nosotros seguíamos los trailers, las noticias de los castings, comentábamos teorías en redes sociales, las pocas redes sociales que habían en esos momentos, y conversamos durante semanas en esto. Seguíamos todas las fotos en Tumblr, porque en ese tiempo Pinterest no estaba en su boom, Instagram tampoco, y era a través de otros sitios web donde buscabas toda la información que podías tener al respecto y te comunicabas con mucha gente que también generaban teoría. Y creo que era
1: eso que decís tú, porque por ejemplo las temas de las teorías o las redes sociales, hoy en día, por ejemplo, una de las cosas cuando te sale una película, lo primero que te pueden decir es como, oye, no te metas a TikTok, no te metas a Instagram, porque lo más probable es que encuentres un spoiler de tal película. Antes no estábamos preocupados de eso, era solo ir verla, ir el día de estreno, ojalá, para que después pudieran conversarla con los amigos, ¿cachai?
2: Sí, de hecho se armaba mucha comunidad en torno a las películas. O sea, yo fui parte de esos ñoños que se juntaban en el Parque Forestal allá en Santiago, e íbamos a las convenciones, hacíamos club. Yo estaba en el club de Percy Jackson, en los Juegos del Hambre también, como que habían distintos grupos de gente y éramos bastantes personas que nos juntábamos y nos reuníamos en torno a este tipo de saga. Me acuerdo que en Divergente yo era de Osadía, según el test que me hicieron en el club de fanáticos.
1: Hablando de test de fanáticos, uno de los test más famosos son los de Harry Potter, gran saga. ¿Qué casa eres tú según el test oficial de Harry Potter?
2: Según el test oficial, soy Slytherin. Y yo, sinceramente, creo que podría hacerlo.
1: ¿Te consideras parte de ellos?
2: Sí, totalmente. De partida, porque viví toda mi infancia y adolescencia enamorada de Draco. Sentía que él realmente no era el enemigo de la saga. Él solamente era una persona que no la entendían. Pero justificaba todos sus errores.
1: Me salen como videos así como, ¿cuánto tiempo estuvo Draco Malfoy en pantalla en toda la saga de Harry Potter? Y creo que no superaba, creo que ni una hora. Así. Sí, o sea, el odio literalmente fue fomentado por la gente, no por la película, generalmente sí.
2: Era un incomprendido, tenía una familia muy disfuncional, pero sí, yo era Slytherin, fanática de Harry Potter, y estas eran también películas que no vivía solamente yo con mis amistades o la gente que iba haciendo comunidad en torno a las redes sociales que habían en ese momento, sino también, por ejemplo, Harry Potter es algo de familia. Onda, en Navidad adornamos el árbol de Navidad y hay pequeños cositos de Harry Potter dando vueltas por la casa.
1: O sea, ¿tienes referencias de Harry Potter en fechas que nada que ver?
2: Exacto. Pero yo considero que hay películas de Harry Potter que sí son consideradas navideñas, porque pasa
1: totalmente
2: Navidad y está el tema de la nieve y es como una Navidad muy estadounidense.
1: Sí, estoy de acuerdo en eso. Tengo una pregunta. Tú me nombraste Maze Runner, tú me nombraste Los Juegos del Hambre. ¿Qué vino primero en tu caso para hacerte fanática de eso? ¿El libro o la película?
2: En el caso de los Juegos del Hambre, debo decir que fue primero las películas. De hecho, recién me estoy leyendo los libros. Voy en el segundo, estoy terminando en llamas. Pero Maze Runner y Divergente llegaron primero los libros en mi vida. Y a partir de eso vi las películas y era algo muy esperado para mí porque los libros ya estaban, ya sabía el final, pero necesitaba verlo. Necesitaba ver a esos actores y había muchas teorías también de qué cambios podían haber.
1: Y dentro, por ejemplo, de lo que tú leíste, por lo menos el primer libro, ¿se asemeja mucho a la película? ¿Cambia mucho? ¿Nada que ver? ¿Todo que ver?
2: Hay cosas que cambian, pero yo creo que igual va dependiendo del director. Porque, por ejemplo, Los Juegos del Hambre no considero que se diferencie tanto el libro de la película. Pero Maze Runner sí hay varias cositas que son distintas. Ahora ya, si te soy sincera, no sé si me acordaría exactamente, porque los leí hace más de 10 años, pero sí era una película que me molestó en su momento.
1: ¿En qué sentido?
2: Porque yo en ese punto de mi vida era más fanática de los libros que de las películas y me gustaba que las adaptaciones cinematográficas fuesen más exactas. Después aprendí a que el público no es el mismo y que también tienen que adaptar la película al público que lo vaya a ver.
1: ¿Y tú dices, por ejemplo, que es un arma de doble filo en ese sentido?
2: No sé si un arma de doble filo, pero quizá hay cosas relevantes que se pueden ir sacando al tratar de captar al público del cine, básicamente. Pasa mucho con Harry Potter que la esencia del libro y la esencia de la película es muy similar, pero hay pequeños detallitos, pequeñas discusiones, peleas o incluso tramas secundarias que en las películas no son tocadas.
1: Brigio, yo por lo menos, bueno, yo lo he dicho públicamente hartas veces aquí, yo me encargo la lectura como mal periodista a la vez, pero sí me gusta mucho el audiovisual. En ese sentido, por lo menos de las dos sagas que tú nombras, yo siento que yo fui más de Maze Runner dentro de esas dos. Si veo el Juego del Hambre, siento que es mejor película, creo que disfruté más Maze Runner, no sé por qué. Aunque es las películas de... Bueno, por ejemplo, ¿cuál fue la última de Los Juegos del Hambre? ¿La 4? En términos de número, pero no tiene ese nombre. La del pajarito.
2: Sí, ahora salió Amanecer en la cosecha.
1: Claro. Y bueno, este año sale la de Haymitch.
2: Sí.
1: Brigio. Yo por lo menos disfruté mucho las películas Maze Runner. La 1 la encontré una gran joyita. Y el final de todo, me acuerdo, yo recuerdo la típica anécdota estúpida, que me recuerdo cuando fui a la tercera, no sé en qué, lo más probable que en el cine Joy de Agustinas, en Paseo Ahumada. Llevé un amigo que en su vida había visto Maze Runner, como que entró a la sala nomás, así como, oye, voy, así como era. Y me acuerdo que en esa tercera película fue cuando vino la traición de Teresa. Y el tipo entendió todo así, mi amigo, que no había visto ninguna película, así como, oye, esta tipa literalmente fue así toda la película, o sea, toda la saga, o solo se volvió mal al final. Y es como, literalmente el final de ella fue como lo peor de Teresa. Y agarró un odio a Teresa, hasta el día de hoy sigue siendo como un meme, así como, oye, Teresa, oye, maldita. Horrible.
2: Sí, es que eso era igual algo entretenido, que eran películas que enganchaban todas, como que eran películas muy potentes, igual la temática que tocaban, porque si te das cuenta, gran parte de estas sagas que marcaron nuestra adolescencia como chicos nacidos en el 2000, eran distopías, porque eran momentos igual políticos a nivel mundial bastante complejo, y que la mayoría de estas sagas fuesen distopías no era una casualidad, como que eran historias que aparecían constantemente, la idea de que los jóvenes debían enfrentarse a este sistema que parecía injusto, corrupto, autoritario, y esto también trae una trama bastante llamativa, bastante movida y harta acción, pero también habían historias como más románticas. Estaba en los Juegos del Hambre el triángulo amoroso entre Pita y Gale. En Divergente también los protagonistas tenían su trama amorosa a pesar de el desastre que los rodeaba.
1: Ahí venían los míticos chipeos. O el Team Tanto contra el Team Tanto. Yo creo que eso es donde más se ve explicitado en términos de saga adolescente es en Crepúsculo. Jacob versus el otro, se me olvida el nombre de él. Nunca fui fanático de esa cosa. Pero bueno, el lobo contra el vampiro, básicamente. ¿Qué team eras? ¿Qué te gustaba a ti y qué no? ¿Cachai? Entonces era como que siempre la discusión era esa y formaban bandos, po. El tema de los bandos era muy entretenido. Y yo, por ejemplo, es una de las cosas que más puedo como no ver ahora. No hay como un fenómeno de ese índole hoy en día. No sé si tú opinas lo mismo.
2: Es que yo creo que va cambiando también en torno a las temáticas que se toman, porque de partida no sé si películas como esta peguen en la juventud actual, por lo mismo, ahora los jóvenes están mirando luchas de forma distinta, no están tan interiorizados con las luchas políticas, de poder, y estas, por ejemplo, fueron sagas súper potentes políticamente. Katniss luchaba contra el Capitolio, Triss cuestionaba el sistema de facciones, Toma intentaba descubrir quién controlaba el experimento del laberinto, y tenía ese atractivo de la sensación de que los protagonistas tenían el poder de decisión. Y ahora, en realidad, la juventud no tiene esa decisión que tomar, tienen todo a la mano. Y las películas ahora compiten con las redes sociales, compiten con la inteligencia artificial y múltiples tipos de contenido, que ya no es la temática principal lo que tiene que llamar la atención, son otras características. Es como, en vez de que el tema sea interesante, es si el tema se hace viral o no.
1: Es triste, ¿eh?, verlo de esa manera, porque al final creería yo que, por ejemplo, el director de X película se ve obligado también a pensar en esa gente. A pensar en, por ejemplo, qué podría ser viral, qué no, qué personaje podría ser woke o cuál no, que es una de las cosas que más se discute. También podemos conversar de eso después, qué se considera o no funable en ese sentido. Que es una carga, una palabra que a mí me carga, pero hay discusiones que uno puede ver hoy en día, que siempre son ligadas como a que X personaje cambiaron su tez de color, ¿cachai? Entonces, no sé. Hay muchas discusiones nuevas que antes uno como que no estaba ni ahí. Era como ver, literalmente, la trama era lo importante. Lo que estuviera después o qué pasaba con eso era un tema aparte. Las generaciones cambian. Eso es muy, muy triste de entender. Cuando tú llegas a comprender que ya al final no sé, yo por ejemplo, lo hablábamos el otro día, escuchar por ejemplo que Harry Potter es una basura para el joven de hoy en día, que lo encuentran aburrida, sin magia, literalmente, es triste, es muy triste, me digo como, o nosotros fuimos muy inocentes y la encontramos muy buena, o la película no, o la generación cambió mucho, ¿cachai? Y es donde uno entra en una especie de disyuntiva en ese sentido.
2: Yo creo que realmente que es que las generaciones han cambiado. Nuestra generación compartía referentes que eran masivos y hoy el consumo cultural es mucho más fragmentado. Antes existían los fandoms, como tú lo nombrabas, y esos eran espacios generacionales súper importantes porque ahí las personas escribían su fanfiction, editaban videos, diseñaban imágenes, creaban memes, organizaban comunidad, debatían teoría y era todo un tipo de comunicación digital en torno a este tipo de contenido. En cambio, ahora las redes sociales fragmentaron el consumo cultural y dos adolescentes de la misma edad en un contexto muy similar pueden estar consumiendo contenidos completamente distintos. Uno puede estar inmerso en el anime, otro en videojuegos, TikTok, comunidades de streaming, el K-pop, porque la comunidad oriental ahora ha pegado mucho en la comunidad occidental.
1: Totalmente. Es muy fuerte. Es un fenómeno, literalmente.
2: Sí,
1: de hecho, tú podrías haber tratado de otaku fácil. Bueno, el algoritmo es otra discusión.
2: Sí. Eso cambió completamente la experiencia cultural, porque antes la conversación pública era lo que determinaba qué tipo de saga, película, libro famoso se podía hacer masivo. Y hoy las plataformas construyen experiencias que son individuales, como que a mí mis redes sociales me van a mostrar lo que ellos creen que a mí me interesa. Y eso igual tiene sus ventajas, pero existen más diversidades, como que hay más nicho, más representación en algunos casos, pero también tiene esa consecuencia de que hay menos experiencia a gran escala, como que cambió la forma en la que se construyen los fenómenos generacionales. Y ahora hay jóvenes que pegan con algunas sagas como Harry Potter o El Señor de los Anillos, que son considerados un poco más de lo que son los clásicos actualmente. Pero a mí, si me preguntas, por ejemplo, en mis redes sociales no me aparece nada de Star Wars. Pero en mi casa, si tú no has visto Star Wars, y si tú no estás adentro, no eres parte de la familia. O sea, yo me crié en torno a la saga de Star Wars. Y he visto todo lo que han producido. Me fascina mucho esa saga. Pero es algo que viene más de forma generacional. Es como una herencia familiar.
1: Como bien tú dices, es una herencia cultural, familiar. Es un árbol genealógico. O sea, a ti te pueden desederar si no sigues esas tradiciones, lo más probable. Pero danos chance de dejar ese temita para la vuelta de la pausa. Es momento de una pausa musical. Hablamos de que las generaciones cambian, la música también cambia, y justamente ayer fueron los premios Pulsar, quien para que no los conozca son los galardones, los premios más importantes de la industria musical en Chile, y fueron creados aproximadamente como en el año 2015, si no me equivoco. Y justamente hay una banda que lo está pegando bien fuerte, lo más probable es que siga teniendo un ascenso bien grande, y esta es, ¿cómo se llama esto? Domingo de Ramos. Es una canción que básicamente está full pegada en los jóvenes de hoy en día, y es un poco denominado como el nuevo rock, ¿no? Candelabro. Ese es el temita que le tenemos preparado, y ya iremos con la temática que dejó Carito en mesa. Así que disfrútenlo. Candelabro, Domingo de Ramos.

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1: Bueno, ya regresamos a esta pausa musical. Para todo esto, radio escuchas de Gato el Quinta, es importante que también nosotros vayamos evolucionando nuestro gusto, vayamos también entendiendo qué puede escuchar o no el joven de hoy en día. Y Candelabro, yo creo que es una de las bandas que te invita a eso, a tener como este nuevo rock chileno, fuerte. Para muchos fue, no sé, un comienzo con Los Prisioneros en esos años 80. Quizás para la gente de ahora, del 2026, 25, Candelabro puede ser una de estas partes de este menú musical rockero nacional. Dejamos, antes de irnos a la pausa, una temática en mesa, que era la herencia cultural familiar. Tú nombraste Star Wars, podemos nombrar Harry Potter, El Señor del Anillo, hay muchas y muy importantes que yo creo que cualquier persona, si no las ve, es un obligatorio, rotundamente. En mi caso, me sumo a las tres que dijiste, pero también me daré el gusto de sumar otras. Como por ejemplo, no sé, yo crecí mucho viendo clásicos como Rocky, como Rambo, y una de las que es mi favorita, Volver al Futuro. Son sagas que uno creció, bueno, que nuestros padres, los padres que han crecido viéndola. Y nosotros nos ganamos el gusto de también ser parte de esa saga, y por lo menos yo, a mi opinión, no han envejecido nada mal. Yo creo que fácilmente pueden ser un obligatorio a todo este joven nuevo que aún no conoce, que aún no se ha adentrado de una gran forma al mundillo del cine. Y siempre hay unos platos entrantes, ¿no? Hay una entrada. ¿Qué recomendarías tú, por ejemplo, como plato de entrada? Sabiendo que no sea ni algo muy de nicho, ni algo muy específico. Pero ¿cuál sería como tu entrada, por ejemplo, a cualquier joven?
2: Mira, yo trabajo con niñeces y juventudes, y creo que de las sagas que han nombrado, una que pega muy bien es Volver al Futuro. Está ese también, ese juego de que el futuro de ellos era el futuro donde nos encontramos nosotros ahora. Y que muchas de las cosas, la patineta voladora no existe, o sea, no la tenemos todavía en un funcionamiento que podamos llegar y tenerla en nuestra casa y salir así a trabajar o ir a la universidad. Y creo que eso les llama mucho la atención, como la forma en la que se veía el futuro antes. Y que ahora que estamos en ese futuro, todavía seguimos aspirando a lo que ellos planteaban hace muchos años atrás. Y creo que esa es una de las cosas bonitas también que tienen algunas sagas, es que dejan de pertenecer a una sola generación. Yo te hablo de que he visto El Gusto por Volver al Futuro en niñeces de 7 años. Entonces, yo a esa edad, a mí no me gustaba Volver al Futuro a esa edad, pero sus familias lograron que enganchara. Y siempre este concepto de transmisión cultural no es solo de las familias, también se aprende en el colegio, en los medios de comunicación, pero gran parte sí se transmite en la familia. Y puede ser películas, canciones, libros, series que forman parte de un patrimonio cultural cotidiano, y que algunas franquicias de esta forma logran sobrevivir, pero a mí igual me llama la atención porque algunas sobreviven a esta herencia familiar y algunas no logran serlo. Yo creo que...
1: ¿Y por qué crees que pasa eso?
2: Porque igual hay sagas que deben cumplir cierto tipo de condiciones, como que tienen que tener historias que resistan el paso del tiempo, abordar temas que sean más universales, poder ser disfrutadas en distintas edades y que generen un vínculo emocional fuerte. Al tema de que resistan el paso del tiempo, yo creo que es súper importante pensar en que lo que era bueno hace 20 años atrás, quizás ahora no lo es. Siento que vi un poco esta crítica, por ejemplo, cuando ahora salió la segunda de El Diablo Viste a la Moda. Ajá. Mucha juventud y niñez comenzó a ver la primera del Diablo Viste a la Moda, y Miranda Presley terminó siendo casi que funada, onda. ¿Cómo puede ser que les guste o aspiraban a ser como ella, siendo que ella se comporta de una forma muy mala con sus trabajadores? Algo que era ahora detestable. Sería completamente denunciable.
1: De hecho, lo entretenido de la película que tú nombras es eso mismo. Miranda, por ejemplo, trata de hacer los mismos comentarios que hacía en la primera película, y tiene como un ayudante que le dice como, Miranda, eso no, ahora no podemos decir eso. ¿Cachai? Entonces, como que la misma película se burla de eso y de cómo, y cómo las cosas cambian. Miranda ya no tiene el mismo poder, ya no tiene la misma facilidad de decir cosas, ya no le puede lanzar como si nada su abrigo a su trabajador y a su asistente, porque antes, claro, era normalizado, ahora tú andas a hacerlo y te lleváis una ley Karim Brígida.
2: Claro, y yo
1: Entonces,
2: creo
1: la
2: que este
1: película
2: tipo de
1: hace
2: cosas.
1: eso muy bien, de hecho. Diga nomás.
2: Que yo creo que exactamente lo que tú dices, como el hecho de que sea denunciable ahora por Ley Karim, hace que ciertas películas o ciertas sagas no puedan permanecer en el tiempo, porque tocan algunas temáticas o tienen ciertos tipos de actitudes que pueden ser reprochables por la actualidad. Y la juventud ahora sí es bien crítica con esas cosas.
1: Mira, yo tristemente aquí yo me pego el comentario que puede ser menos agradable o agradable para muchos, el hecho de cómo se ha sensibilizado todo mucho. Está bien criticar, está bien tener posturas distintas, pero siento que todo tiene que ir de la mano con tu entender el contexto donde estás situado. Si nosotros nos ponemos a criticar temáticas viejas, antiguas, de otros tiempos, de otros pensar, no siento que carece de sentido el hecho de cómo tú criticas algo nuevo que viene de algo antiguo. Hay modalidades distintas, hay formas de contar las cosas, y yo creo que si tú no estás en esa línea, como que mejor no ver nada, porque si no vas a entrar todo el rato en una discusión constante con todo. Con todo lo que a ti te cuenten, tú vas a decir como, ah, pero esto, tanto, tanto, tanto. ¿Cachai? Entonces, pierdes como ese gozar, ese disfrutar y ese de entregarte a la trama. Si estás todo el rato como a la defensiva de, no sé, yo me conflictúa mucho, o sea, eso porque siento que algo muy común hoy en día, que claramente también ha ayudado mucho, por ejemplo, cómo se ha agilizado con las redes sociales el hecho de que también hay comunidades que encuentran como ese nicho de tirar basura por tirar, de comentar por comentar. Y de alinearse en posturas que de verdad uno las lee y dices como loco, estáis fuera de contexto, pero 100%.
2: Yo creo que, como pensando un poco en lo que tú dices, igual las juventudes tienen la facilidad para poder pensar de esa manera, porque al final las redes sociales tienen tanta diversidad de comunidades, tanta diversidad de producto, que pueden encontrar lo que realmente estén buscando. Para ellos no es necesario adaptarme y decir como yo tengo que ver esta película para ser parte de la familia, porque me puede gustar algo de acá, me puede gustar algo de Francia, de Corea, de Japón o de cualquier otro lugar del mundo, pero sé que hay algo que a mí me va a gustar y que está escondido por el internet. Como que no es necesario tener que adaptarse a la masividad de gente, y yo creo que por lo mismo ahora esta masividad ya no se da tan frecuentemente. De hecho, no hay sagas que sean tan icónicas como las que nosotros hablamos en el primer bloque, porque ellos pueden encontrar mucho tipo de producto y se pueden adaptar a lo que realmente están buscando. Y ahí a mí me entra un poco a debatir, por ejemplo, qué realmente consideramos una saga exitosa. Es como, quizá el verdadero éxito de una saga nunca fue cuánto recaudaron en taquilla, sino cuántas generaciones sienten que vale la pena ver eso y que vale la pena compartirla.
1: Y discutirla y comentarla y que sea parte de no sé, de una conversación social de un lunes. Película sale un jueves, la vaya a ver un sábado, y lo único que tú esperas es ir a comentarla con tu gente el día lunes. Pasa poco ahora, hoy en día. Son pocas las películas que te pueden generar eso. Por ejemplo, yo que también tenemos los programas de los viernes con el colegio y puedo tener el agrado de conversar con estudiantes, me di cuenta, por ejemplo, que eso yo lo sabía, pero mi mente lo quería negar porque yo lo encontré muy mala. Pero a la gente nueva le encanta. Es el fenómeno, por ejemplo, no sé si tú estás al día con eso, del Final Freddy's. Es impresionante cómo amaron esas dos películas los niños de tercero o segundo medio. Es como que fue literalmente para ellos un hecho canónico de su vida poder haber visto esa película así como en cine. Cuando uno la ve y es como, Es bien malita, ¿para qué estamos con cosas? Pero entiendo que viene de un contexto de videojuegos largos, mucha historia, tiene mucho lore. Pero para ello, por ejemplo, ese fue un suceso, por ejemplo, histórico para ellos en el cine. Poder ver Final Freddy, ¿cachai? Y ahí es donde digo, pucha, digo, no sé, ese suceso versus un suceso antiguo no tiene color. Otro ejemplo rápido, la película de Minecraft. No sé, ¿cachai? Esas como cosas, tú dices como, oye, no sé, pude ver Minecraft en el cine. Y tú veis la
2: Pero
1: película, es como literalmente te están volando en tu cara, o sea, tampoco como que sea una gran cosa.
2: yo creo que ahí igual hay una distinción. Mientras con los millennials y la generación Z crecimos con sagas que, como Harry Potter, los Juegos del Hambre, etcétera, que se hicieron famosas gracias al cine. Five Nights at Freddy
1: O los juegos.
2: fue una franquicia que nació en internet y los videojuegos. Se hizo famosa gracias a YouTube, a los streamers, al gameplay. Y ahí se fueron surgiendo las teorías de internet y los creadores de contenido en otras redes sociales como TikTok, que empezaron a hacer contenido de esto, pero nació desde los videojuegos y desde el internet. Entonces, su popularidad surgió incluso porque era uno de los videojuegos más vistos en YouTube durante la década del
1: Literal.
2: 2010.
1: Sí. Literalmente. Es
2: Entonces,
1: cuático.
2: más que sea interesante por la película, fue más interesante por hacer comunidad.
1: Claro, esos jóvenes básicamente son parte de esa comunidad. Ahora, qué tan criticable, qué tan rara es la comunidad, es otra discusión. Pero sí, por ejemplo, el comentario tuyo me gusta mucho porque al final vemos que, por ejemplo, ellos construyeron comunidad en base a, no sé, a YouTube. Ejemplo. Y algo muy irrefutable, por ejemplo, en ese sentido, justamente tuvimos el estreno hace una semanita, es el ejemplo de Backrooms. Backrooms, su popularidad vino, si no me equivoco, el año 2016, 17, o quizás un poco
2: Más o
1: después,
2: menos.
1: 19, 20, con un video en YouTube del mismo director de la película. El director piensa que tiene 20 años hoy en día, tiene 20 años. Y el tipo hizo un hit mundial con un video que hizo en YouTube. Eso habla también de cómo las comunidades y cómo, por ejemplo, todo se fue trasladando de plataformas. Ejemplo, las películas más entretenidas que han salido de terror, por ejemplo, vienen de temáticas que vienen de YouTube. O gente que trabajó en YouTube, en la plataforma como tal, haciendo videos. Entonces, eso también habla de cómo han mutado también los directores o las ideas. Hay que tomarle más atención, por ejemplo, a esta gente que viene saliendo de YouTube, a que quizá alguien que, no sé, estudió 10 años o algo, pero esta gente que hizo este tipo de cosas entiende un poco mejor el fenómeno y qué le va a gustar a la gente y cómo ellos crean cosas distintas. Así van saliendo ejemplos. Yo creo que hay ciertas películas que uno puede tener ahí con mayor ojo, y de cómo también se generaron los contextos de ellos. Yo creo que Backrooms, por ejemplo, que la ha pegado súper bien, viene de eso, viene de YouTube, viene de esa comunidad, viene de ese tipo de consumidor también. Entonces, me gustó esa distinción que
2: Sí,
1: hiciste igual.
2: de hecho, bueno, estas dos películas que nombras demuestran cómo cambió el fenómeno global, porque
1: Sí.
2: Backrooms fue en el año 2019, de hecho, que
1: ¿Viste? Sí, pues.
2: publicó una imagen en un foro, y para la gente que no lo sepa, esa imagen mostraba un espacio vacío con una alfombra amarilla y una iluminación como fluorescente y
1: Y
2: pasillo,
1: listo.
2: que parecían como infinitos. Y a partir de esa imagen sucedió una historia colectiva, como si accidentalmente atraviesas la realidad, puedes terminar atrapado en los Backrooms, un
1: Oye,
2: espacio
1: sí,
2: que es
1: la temática es loca. Es
2: interminable.
1: muy buena la película, a mí me gustó mucho.
2: Sí, yo no la he
1: Es un
2: visto,
1: fenómeno
2: pero
1: entretenido. Anda a verla.
2: está entretenido.
1: Anda a verla.
2: Está entretenido y me llama mucho la atención. Debo decir que he quedado atrapada en TikTok bastantes horas viendo cosas relacionadas con esto.
1: ¿Viste? No, si te atrapa. Y de hecho, si tú fuiste de esa gente que vio ese como cortometraje que hizo este joven en YouTube en esos años, es entretenido porque tú te lo crees real, ¿cachai? Y eso es lo bacán de ese cortometraje, era que tú lo sentías real. Y básicamente el terror denominado liminal, no tiene más ciencia que es, por ejemplo, tú ver espacios vacíos, infinitos, que tú sabes que siempre están llenas de gente. ¿Cachai? Por ejemplo, estas oficinas que muestran siempre, o la imagen que tú dices, básicamente lo que genera incomodidad es el hecho de tú verla vacía. No es el hecho de que la imagen esté rara o esté fea. ¿Cachai? Es lo que te genera incomodidad, es que tú sabes que eso siempre está lleno de gente, y al verlo de esa manera, como que te provoca un. Tu cerebro no funciona. Tu cerebro dice, aquí hay algo mal, cámbialo.
2: A mí me llama mucho la atención este fenómeno desde las comunicaciones, porque encuentro fascinante que acá no existe una historia oficial, no existe un relato a partir de algo que realmente haya pasado, pero fueron miles de personas que empezaron a construir este universo de forma colaborativa y que se quedó quedando, o sea, se terminó quedando en la mente de las personas, que al ver esos espacios vacíos, se les empezó a generar esa incomodidad de que esto no está bien y el backroom comenzó a ser una palabra utilizada.
1: Es cuático. Viste, por ejemplo, eso es lo que nosotros podríamos denominar, que lo más probable es que, no sé, en 10 años más, si uno volviera a conversar de esto, lo más probable es que Backrooms se vuelva una saga, fácilmente. Porque tiene mucho lore, tiene mucho de dónde ir sacando, tiene mucho también juego y cosas, y tiene una comunidad que lo respalda. Esta película se hizo, si no me equivoco, con 10 millones, llevan más de 100 recaudados, está clarísima que van a explotarla más no poder, y después vamos a terminar con Backrooms por todos lados. O sea, va a ser un fenómeno sí o sí que vamos a tener durante todo este año y los que siguen, sin duda.
2: Sí, totalmente, pero yo encuentro igual algo súper importante respecto a Backrooms, como este relato fue construyéndose por la comunidad y pertenece ya como casi que a la historia del Internet.
1: Sí,
2: No
1: no,
2: hay
1: lo es.
2: no hay una autoría tan clara, es mucho más difuso este relato. Y comparo un poco de qué va sucediendo con los Backrooms en redes sociales y en Internet. Y que después tienes a esto compitiendo con franquicias como Marvel, por ejemplo, que tienen el nombre de Stan Lee como gran autor, y compiten al igual. ¿Qué pasa
1: El
2: con las
1: maestro.
2: autorías? ¿Qué pasa con los creadores de esos nuevos productos audiovisuales?
1: Ahí ya te fuiste en otro terreno. Te fuiste a los derechos de autor, te fuiste al pie de foto, te fuiste
2: No, pero
1: a dar los créditos. Está bien.
2: voy más a que actualmente cualquiera puede hacer contenido y
1: Sí.
2: lo que importa es la viralidad. Como que mientras te hagas viral, está todo bien. Pero tenemos también franquicias que tienen un autor súper reconocido que fue Stan Lee, que tienen mucho dinero, pero ahora cualquier producto que ellos generan no está siendo tan viral, que no está pegando con la comunidad.
1: Claro, eso
2: ¿Qué
1: después queda en un
2: sucede
1: vacío, básicamente.
2: con esas grandes sagas de Marvel que marcaron tendencia en un momento en redes sociales y todos hablaban de eso y ahora ya nadie las busca?
1: Eso va a quedar para el siguiente bloque, querida colega. Es importante ahora que nos dé su canción de pausa. Hagamos descansar a esta gente que nos escucha. Nos estamos volviendo locos.
2: Ya, yo tengo una canción que fue bien famosa en su momento, que es Royals de Lorde. ¿Por qué? Porque Jennifer Lawrence, la actriz de Los Juegos del Hambre, era muy fanática de Lorde. E incluso Lorde fue al set de grabación y ella contaba después que tenía que hacerse la chica normal, que no era fanática, respirar profundo, pero que por dentro en realidad estaba colapsando, casi se desmayaba y no sabía qué hacer, porque ella era muy fanática de Lorde, así que ya que estamos hablando de las sagas del 2000, vamos a escuchar a Lorde.
1: Buen ratito te sacaste. Disfrútenla, queridos.

0: Bueno, y ya que estamos de vuelta, puedo volver a comentar lo que había dicho antes de que nos fuésemos a la pausa y es Marvel. ¿Qué sucede con Marvel? Marvel marcó tendencia. La saga de Avengers fue algo súper potente. Yo recuerdo que yo estaba vuelta loca y tenía mis propias teorías, sacaba conclusiones. También fui a ver varias contigo de Marvel al cine.
1: Así es.
0: Y ¿qué pasó con Marvel? Como que desapareció. Yo sé que siguen sacando contenido, pero ya nada es tan visto como antes.
1: Mira, Marvel tiene una cosa bien particular y es que fue un fenómeno tan hermoso cuando estuvo en su peak, en su prime, como dirían aquí los loros. Tuvo un, no sé, ese sí fue una cosa mundial bacán, que era juguetes en su peak. Películas muy entretenidas que unían cosas y cómo te. O sea, mira, Kevin Feige, el creador de. Y cómo tiene su mente, ese compadre, es que darle un santuario de cómo imaginó toda una saga por tantos años. Fue hermoso porque uno pensaría que esto fácilmente puede haber culminado el 2012 cuando salió Avengers 1. No sé si tú recordás ese momento cuando fuiste a ver esa película. Yo me acuerdo, tengo el momento marcadísimo. Mall Florida Center, yo y mi papá, Avengers 1. Yo estaba emocionado, emocionadísimo. Así, imagínate, yo 12 años tenía. De ver a todos esos superhéroes juntos era algo que uno solo había visto en los dibujos animados. Y ver esa consagración final en live action fue épico. Bueno, ahora me hiciste hacer muchos recuerdos hermosos de la saga, como también me recuerdo de los momentos más bajos. Y ahí podemos ir pimponeando un poco lo que queremos bueno o malo de esto.
0: Mira, yo no recuerdo tanto mi momento de Avengers 1, pero
1: Obvio,
0: sí me
1: sí.
0: acuerdo de que yo antes de. Yo ingresé al mundo audiovisual de Marvel con Avengers 1. ¿Por qué? Porque yo era muy fanática de los cómics. Yo era niña cómics, tengo muchos, y seguía el mundo de Marvel a través de la literatura. Pero cuando vi que iba a salir Avengers, dije como, ok, ya hay que comenzar a hacer la tarea. Y empecé a verme todas las películas que tenía que ver para llegar a ese punto. Fue un momento muy lindo porque mi familia me esperó para poder verlas junto, así que
1: Qué
0: no la vi en
1: hermoso.
0: el cine, pero fue un momento familiar, como que era el gran acontecimiento de, ok, ya estamos todo al día, vamos a seguir esto juntos.
1: Es que eso, yo creo que eso era lo bonito de esta saga también, que el hecho que a ti te exigía de alguna manera ponerte al día. ¿Cuántas películas son? ¿Más veintitantas? No sé si eran 30 ya. Yo creo que, o sea, panorama para alguien que quiera adentrarse en esto. Lo firmo, o sea, si yo pudiera borrar la memoria y volverme un panorama completo, todo Marvel va a llegar a las películas que salen este año. De hecho, este año tenemos dos productos de Marvel. Una sale creo que en un mes, si no me equivoco,
0: Sí,
1: que
0: más o
1: es
0: menos.
1: Spider-Man, Brand New Day. Y diciembre terminamos con una culminación épica. Nuevamente tenemos el fenómeno Vengadores con Doomsday. Tenemos el regreso de Robert Downey Jr., pero esta vez como villano. Imagínate el nivel de lo que llegó a esta saga. A contratar el mismo actor que te hizo famoso, pero ahora en un papel antagónico. Muy raro todo, no hubo mejor cast que eso, pero veremos cómo sale. Tristemente, ocurre que no está ese sentimiento en el aire de decir como, oye, diciembre es el mes de Avengers. No pasa eso, no está el mío mismo. Y es triste, de verdad que es muy triste que no estemos en esa sintonía.
0: Yo creo que en su momento Marvel realmente hizo algo que fue extraordinario. No vendían
1: Sí.
0: películas, vendían esa conversación permanente dentro de la sociedad. Era una experiencia colectiva. Yo recuerdo estar analizando los trailers cuadro por cuadro, compartiendo teorías con mis amistades, compartí teorías contigo, recuerdo mucho. Discutíamos las escenas post-crédito, pero a mí me llama la atención pensar en qué momento eso cambió. ¿Realmente fue Endgame el final del juego?
1: Es cuático. O sea, yo creo que Endgame fue la culminación de lo que era Marvel en su peak. Hasta ahí llegó. Como ese hecho de provocar conversación, eso de provocar incertidumbre porque no sabías qué iba a pasar. De provocar, no sé, alianzas, foros de internet brígido, no sé, conversación, todo eso terminó en Endgame. Y yo creo que de una gran forma, que básicamente, bueno, aquí, Carito, para que tú sepas, aquí hablamos con spoiler 100%, que no hay que guardarse nada. Endgame hizo lo que tenía que hacer, y era hacer de una forma hermosa.
0: Juntarlo a todos.
1: Sacrificar. Bueno, juntarlo a todo y sacrificar a tu personaje más querido, lo más probable. Iron Man.
0: Yo debo decir que sí, sufrí mucho esa muerte. Yo era muy fanática de Iron Man. Eran los cómics que más tenía. Seguí mucho su historia a través de la literatura, después con las películas. Veía todo, seguía todo lo de Robert Downey Jr. por todas partes. Y cuando lo mataron fue muy doloroso. Pero era como un dolor distinto, porque era muy triste eso y a la vez estaba muy emocionada cuando abrían los portales y salieron todos. Por fin fueron todos unidos en una sola película, al mismo tiempo, en el mismo espacio. Para mí eso fue maravilloso, fue lo más icónico de esa película.
1: Sí, no, totalmente. O sea, es de los fotogramas más recordados, sin duda. Otro de los momentos, por ejemplo, que yo recuerdo mucho con esta saga en general, es cuando tuvimos las divisiones de bandos. Hubo un momento que Avengers nos entregó dividirnos. Nos tocó separar nuestro corazón, tener discusiones con nuestros amigos, con la querida Civil War. ¿Qué pasó ahí? ¿Qué bando escogiste tú? Más o menos creo que diste una antesala con tu comentario anterior, pero ¿qué pasó ahí?
0: Sí, no, yo nunca seré fan del Capitán América. Jamás. Y eso trajo discusiones en mi familia. Sí, debo decir que nosotros tuvimos nuestra propia guerra civil interna familiar en torno a esta película, porque estábamos en bandos distintos. Pero nunca, nunca voy a estar del lado de Capitán América.
1: ¿Qué no? ¿Por qué lo odia?
0: No sé si lo odio, pero creo que siempre va a haber un personaje más interesante que él. Creo que igual el contexto de la creación de Capitán América, no voy a juzgar su personalidad por eso, porque él era una época completamente distinta, pero es demasiado patriótico para mi gusto.
1: Sí, estoy de acuerdo. A mí el personaje me cae bien, sí, es como entrañable.
0: Aparte, o sea,
1: que, por ejemplo, no sé,
0: yo no me voy a quejar de su traje y su parte trasera. Claro. De Capitán América, que era algo muy famoso también de esas películas.
1: De hecho, lo hicieron chiste yo mismo. El trasero de América. ¿De Norteamérica? ¿O de América? Norteamérica.
0: Era de América.
1: ¿Debiste ese? Bueno, muy gringo suerte. Hay un... ¿Cómo se llama esto? Piensa tú que, por ejemplo, desde Endgame, aquí estoy buscando un poco el dato, han salido así al ojo 14 películas post-Endgame. Y te diría que al ojo, la única película que provocó realmente que todos hablaran de ella
0: fue Spider-Man.
1: 2021. Spider-Man. Literalmente hiciste otra de los fanfiction que tú querías ver, sí o sí, en el cine, era eso. El junte de tus tres queridos Spider-Man. Ese momentazo también fue muy bueno. La película sí, después uno la ve, yo la vi como tres veces después de eso. Y tú si pones como a desglosar y verlo desde un punto de vista objetivo y no fanático, viene a dar tus puntos débiles la película. Pero puta que
0: sí, sí, la película, yo debo decir que yo salí del cine pensando en que la película no era muy buena, pero fue algo que fui a ver específicamente por las teorías que rondaban en torno a esa película. Se sospechaba mucho que podían juntarlos, como que decían, no, vieron a tal persona en el set, y hubo tanto secreto y tanto misterio en torno al rodaje de esta película que cuando ya aparecieron fue icónico. Yo recuerdo los gritos en el cine, fue maravilloso.
1: Totalmente. El fanservice más brígido que he visto yo, fácilmente. Pero mira, te la nombro rápidamente. A mí hay una que me gustó mucho más, que está menos valorada que la otra, que la que nombramos recién, pero que yo creo que le da tres vueltas. Spider-Man de lejos de casa, Black Widow, Shang-Chi, Eternals, Spider-Man, el junte final, toda esta gente, Doctor Strange 2, Thor 4, Black Panther 2, Ant-Man 3, que es un asco, The Marvels, Deadpool y Wolverine, que también se podría decir que provocó una conversación, pero nada tan boom, Capitán América 4,

0: no había nada que cambiar, hiciste lo que hiciste, bien. Imagínate, eso fue el 2023, estamos en 2026, yo creo que ese fue el último gran triunfo de Marvel.
1: Yo estoy de acuerdo, creo que también fue una muy buena película, pero yo sí disfruté la de Thor. La de Amor y Trueno, Love and Thunder. Pero es que ahí hay un sesgo. Yo soy fanática de Thor y es que a mí me encanta él. Tanto el personaje como el actor. La encontré muy chistosa. Creo que al nivel de Marvel, de película como ya de ciencia ficción, de acción y todo, no pega tanto. Como película de superhéroes.
0: Para mí Thor se desvirtuó después de la una.
1: Fue una comedia entretenida.
0: A mí mi gran problema con esa que tú nombras es que no aprovechaste a tu villano. Tenía ahí un actorazo como Bale y desaprovecharlo así, no sé, me generó discusión.
1: ¿Qué pensamos del resto de las películas? Yo creo que Capitán América, Un Nuevo Mundo, no fue una buena película. Encuentro que son películas que tienes que hacer mucha tarea para poder verlas. Ya no es solamente ver las anteriores de Capitán América y ya, tienes que ver series de por medio. Literal. Y spin-off y muchas cosas que yo creo que influyen igual en que la gente ya no esté viendo Marvel actualmente, porque si no enganchaste o no estabas vivo cuando comenzó todo este literal boom. Sí. Actualizarte ahora es ver una franquicia gigante que tiene series, que tiene monos animados, que tiene películas, y las películas tienen más versiones de sus películas y precuelas, secuelas, que
0: como espectador te exige mucho.
1: Sí, no, es una tarea eterna actualmente.
0: Te exige mucho, pero bueno, es parte de la consigna de este bloque, que son sagas atemporales. Van a seguir sacándonos películas. Este año tenemos otro boom. El año que viene tenemos Secret Wars. Así que vamos a tener Marvel, yo creo que para muchos añitos más. Es lo bonito al final de que hayan cosas atemporales. Como esta también, no sé. Ya nombramos hartas veces, no sé, Cedro Anillo, Star Wars, Vuelve al Futuro. ¿Qué más nos queda por ahí?
1: Rocky, tú la habías nombrado, creo que una sí, buena película igual.
0: Rocky son atemporalísima. Y así tenemos muchas más. Yo creo que una de las que también vamos a seguir viendo, porque si no me equivoco el director tiene planeada, creo que 7, van recién en la tercera. Muy buena, sí, a mí por lo menos no me disgustan verla. Avatar.
1: Yo ahí discrepo. Tuvimos,
0: ¿qué tuvimos? Fuego y Ceniza. Fuego y Ceniza. Yo la encontré bien buena, me gustó más que la 2. Y tiene para rato ahí, James Cameron, ese compadre no para.
1: Yo ahí discrepo un poco, siento que son películas muy bonitas visualmente, pero no me llama tanto la atención la trama de la película. Es
0: que son como tramas repetitivas. A mí lo que me pasó entre la 2 y la 3 es como que la trama fue la misma, solo que ahora vendiste como Navis de fuego. No claro. Tenía más ciencia. Pero que sí, visualmente es una joya.
1: Pero creo que para poder llegar a ser tan icónico, les falta todavía esa chispa. Porque tenemos otro tipo de saga clásica que es muy repetitiva, pero que aún así siguió pegando hasta su último momento. Yo creo que la última ya en realidad no, pero las anteriores sí. Yo creo ahí está Jurassic Park, por ejemplo.
0: Claro, sí. Que vive más de lo que fue que de lo que es.
1: Sí, pero son sagas que la gente conoce, que fueron un boom en su momento, y la original sigue funcionando como décadas después, y los dinosaurios continúan despertando la misma fascinación en niños y adultos. Pero lograron mantenerse un tiempo a pesar de ser una saga repetitiva.
0: El problema de lo que estamos hablando ahora es que, por ejemplo, Avatar te puede gustar más, te puede gustar menos, pero hay algo que nunca le van a quitar, que es un récord histórico que no va a ser superado por ninguna otra película, y es que es de la película más taquillera de toda la historia.
1: Sí, completamente. Es que es una película que es atractiva de ver. Si no te interesa la trama, igual te va...

0: ser atractiva de verla porque visualmente es hermosa.
1: Es que imagínate, en un top 5, literalmente Avatar ocupa dos puestos. Entonces sí o sí va a tener que ser recordada como algo temporal porque va a estar ahí, van a sacar más y lo más probable es que esas películas sigan entrando en un top en términos de recaudación. Entonces a la gente de alguna manera te demuestra que sí le interesa verlas. Sea por morbo, sea por ver qué belleza visual crearon, ¿cachai? Da lo mismo el por qué, pero está ahí. Y tristemente, por lo que estoy viendo, también está otra de las temporales, que es el episodio 7 de Star Wars. Pero no quiero entrar en esa discusión, si no me voy a ir enojado a este programa el día de hoy.
0: Sí, me imagino por qué, pero
1: Sí, no quiero
0: igual
1: entrar en ese
0: tengo una
1: terreno.
0: visión crítica
1: ¿Del qué?
0: con las sagas que se convierten en clásicos.
1: A ver. Cuénteme.
0: Si bien no, creo que no todas las sagas exitosas se van a convertir en clásicos, porque algunas
1: No.
0: dominan una época y luego son reemplazadas por la siguiente moda cultural.
1: Sí.
0: Y las sagas exitosas atemporales son distintas, sobreviven por cada generación. ¿Y qué me sucede con Avatar? Que si bien Avatar fue muy taquillera y va a permanecer en ese top hasta que rompa alguien más el récord, que lo veo muy poco probable en cómo va la
1: No, no va
0: sociedad
1: a pasar.
0: actualmente,
1: No va a pasar.
0: no sé si se transforme realmente en un clásico de todos los tiempos. Porque para mí la diferencia está en la comunidad. Creo que, por ejemplo, Star Wars, si bien actualmente tiene algunos puntos débiles, genera un fandom. Harry Potter te genera esa identidad de que te hace pertenecer. Marvel genera comunidad y Avatar es más un espectáculo.
1: Sí, totalmente. No sé, sí, ahí estamos de acuerdo. Yo creo que hay que hacer una gran distinción entre clásico y éxito, ¿cachai? Avatar es un
0: Claro.
1: éxito, no es un clásico. Y no va a ser un clásico.
0: Exacto. Sí,
1: Entonces,
0: porque
1: ¿sí?
0: muchas personas recuerdan perfectamente la experiencia de verla en el cine. La tecnología, los efectos visuales, la
1: Sí.
0: inmersión, Pandora en sí, lo atractivo que es, pero no necesariamente desarrolla el nivel de apropiación cultural que vemos en otras franquicias, como que te generan esa identidad, te hace parte. Y que se termina volviendo parte de la conversación cotidiana de las personas porque tú te sientes de ahí. Como lo que sucede con las distopías del 2000. ¿De qué facción eras? Si eras abnegación, osadía, erudición y la cuarta que no recuerdo cuál es. O de qué casa eres en Harry Potter, de qué distrito eres en los Juegos del Hambre. En
1: Claro.
0: Percy Jackson, ¿de qué cabaña eres? En Avatar es más el espectáculo de verlo.
1: ¿Qué navío eres?
0: Claro.
1: ¿De agua, de bosque, de fuego? Ahora viene el de viento. No, es terrible. Bueno, Star Wars tiene su lado oscuro y su lado luminoso. Eres Jedi, eres Sith. Claro, Avatar no va a llegar a eso. No lo logró. Pero bueno, va a ser recordada más que nada por sus cosas visuales. Eso está más que claro.
0: Pero nadie, tampoco hay que desmerecerla porque
1: No, no, no.
0: fue una película que volvió
1: No,
0: a
1: una
0: romper
1: locura.
0: los récords, convocó audiencia y volvió a demostrar que había un interés por el cine en un momento en donde eso se veía muy atrás.
1: Sí, no, James Cameron ahí, nada que decir, 10 de 10, logra llevar a la gente al cine, que es lo importante, que el hecho del romanticismo de tú ir a una sala y sentarte y ver algo no se pierda por todo lo que es el streaming. Por todo lo que es ver una película por trozos en TikTok, y yo escucho esas barbaridades. Yo cuando converso con niños a diario y me dicen como, no, si vi la película, la vi como por TikTok en trozos. Qué ordinaria es esa, bro. Por favor. Terrible. Así que yo creo que es un momento para una pausa dentro de la conversación de cosas atemporales. ¿Qué más atemporal que este clásico como The Power of Love de Volver al Futuro? ¿Eh? Para los más clásicos, te la dejamos a ti. Disfrútela, querido.

0: Bueno, mi gente, creo que al final esta conversación no se trató solamente de películas y sagas, se trata igual de cómo las historias nos acompañaron en distintas etapas de la vida, de cómo se construye comunidad. Mi generación creció esperando ver el estreno de Harry Potter, recordando Stranger Things, los Juegos del Hambre, Maze Runner. Las generaciones actuales probablemente recordarán otro tipo de fenómeno. Creo que sí hay que destacar sagas o series que no nombramos, como la que acabo de decir, por ejemplo, de Stranger Things, que une un poco más ambas generaciones. Pero los fenómenos de ahora nacen directamente del internet. Los intereses van cambiando. Y la necesidad al final sigue siendo la misma. Buscamos historias que nos emocionen, que nos permitan identificarnos con un personaje, que nos hagan conectarnos con otras personas. Y lo que ha cambiado no es esa necesidad de nosotros de contar y compartir relatos, sino las plataformas y la forma en que estas comunidades se construyen. Así que si bien puede que actualmente ya no estén generando sagas que sean clásicas y recordadas hace muchos años más, todavía necesitamos esperar y ver qué ocurre.
1: Hay
0: ¿Qué ocurre
1: esperanza.
0: con los niños que crecieron viendo a Pandora? ¿Qué va a pasar cuando ellos sean adultos? ¿O necesitamos ver si en 20 años más alguien les va a mostrar estas películas a su hijo y si es que ocurrirá lo mismo con Star Wars? Así que toca esperar, ser paciente y seguir disfrutando nomás.
1: Lo lindo del cine es disfrutar, es sentarte, es observar, es discutir, agarrarse a combo porque alguien dijo una cosa que no te gusta. Tristemente hoy es todo muy dopamínico, como que va, sí o sí el joven necesita dopamina y necesita energía de alguna manera. Es frígido eso. Y justamente tú dijiste qué película quizás se vaya a convertir en clásico en un futuro. Yo creo que tengo una, quizás es muy gusto personal, espero que más gente pueda opinar lo mismo, o tal vez no. Y si no es así, qué bueno que sea así, qué bueno opinar distinto. Y es Dune. Este año, justamente el mismo día de Doomsday, tenemos el estreno de Duna. ¿Qué película más? Esa película, la 1 es como para dormirse, la 2 eso es una joya, y yo creo que esta tercera terminará colocándola en el mapa como un clásico en un futuro. Es muy buena. Todo lo que tiene que ver con ese mundillo, que básicamente, para que no entienda, Dune, literalmente, Star Wars, por ejemplo, salió de Dune. George Lucas, cuando creó esta saga, decía abiertamente que fácilmente su inspiración venía de Duna. Es un mundo quizás un poco más complejo, pueden tocar temáticas parecidas, no así iguales, pero yo creo que esta tercera parte que sale en diciembre de este año puede terminar volviéndolo un clásico. Yo lo tengo demasiada fe y si no es así voy a estar demasiado triste. Así que para quien no ha visto Dune, lo invito a verla, que quizás se convierta, como bien dijimos, capítulo en un clásico atemporal. ¿Tú la viste, carito?
0: Sí, debo decir que voy al día.
1: Muy
0: Está
1: bien.
0: también en mis planes leerme los libros. Yo soy una fanática también de los libros. Y creo que algo bonito que trae Dune es traer esos libros que son épicos a la vida. Hay
1: Sí.
0: pocas sagas que sean tan reconocidas que no hayan nacido de un libro. Se pensó mucho tiempo que Star Wars era una de esas, pero claro. Es verdad lo que tú dices, que George Lucas igual tiene ciertos tintes sacados de los libros de Dune. Y yo también invitaría a la gente a que leyera o viera las películas de Dune. Es un mundo apocalíptico, pero muy. Es otra experiencia distinta. Creo
1: Sí.
0: que es algo que no he experimentado antes de haber visto estas películas.
1: Yo lo único que recomiendo es que si a ti te llegas a odiar la primera película, ten paciencia, por favor, porque de verdad que la segunda es un cambio rotundo. La primera es una contextualización, te presentan un mundo completo y complejo, político, de guerra, de tramas familiares, que lo más probable es que te duermas en la primera. A mucha gente le pasa eso. Pero ten paciencia, la segunda es una joya de principio a fin y esta tercera va a ser la bomba máxima, o sea, va a llegar al nivel de la caída que tuvimos con nuestro querido Anakin Skywalker en Star Wars, lo mismo pero con Timothée Chalamet. Básicamente.
0: Sí, como dicen los lolos, confía en el proceso.
1: Confía en el
0: Pero
1: proceso,
0: sí,
1: por favor.
0: totalmente. Y fue bonito sacar esta conversación. Creo que me trajo muy buenos recuerdos. Y como fanática de la cultura pop, creo que eso es una de las cosas más bonitas que tienen las sagas, que nos acompañan en momentos específicos de la vida y que detrás de cada película hay recuerdos, amistades, conversaciones y
1: Sí.
0: momentos que fueron épicos en nuestra historia.
1: Yo me sumo a tus palabras. Se me vinieron muchos momentos que no tendría por qué recordar y los recordé. Y es muy, muy bonito. Entretenido el hecho de cómo también una saga te acompaña en diferentes edades. Como lo más probable es que después, en 10 años más, hayamos visto quizás dos películas de una saga que ya salió hace 20, quizás. Y es muy entretenido. A mí, por lo menos, ahora que justo me hablaste de recuerdos, me acordé también cuando con algunos amigos de la universidad también fuimos a ver la película animada de Spider-Man, que sigo esperando la tercera parte. Es una locura cómo uno le trae esos recuerdos, siendo que son cosas que están en tu cabeza, pero las olvidaste netamente por razones X. Ahora que lo conversamos, se miran muchas cosas entretenidas, así que dormiré hoy muy feliz, tengo que decirlo.
0: Sí, sería genial también saber las opiniones de ustedes quienes nos están escuchando,
1: Sí.
0: a donde puedan mandarles la opinión, que escriban qué sagas son las que marcaron su historia, quizás no fueron las mismas que nombramos nosotros. Entonces, a ver qué nos recomiendan.
1: Ustedes saben, yo soy Majadero, capítulo por capítulo. Instagram, destino88 con Y. Opiniones, gustos, abuchearnos, tirarnos tomate. Ya este segundo capítulo con invitado. Así que todo, todo, todo por ahí. Y de hecho lo agradeceríamos mucho porque es entretenido después ver qué opina la gente. Así que yo estoy en el tren. Totalmente. Pero antes de terminar, antes de entrar en ese mood de despedida, me gustaría que entráramos. Ustedes saben que hay unas dinámicas que nosotros siempre tenemos en algún otro programa también de donde está mi persona. Y es el hecho de pimponear a la gente con preguntas rápidas que pueden ponerlo contra la pared. Y puede llevarse mucho también críticas. Así que es ahora cuando le toca aquí a Carito someterse a este juego del miedo.
0: Espero después de este juego no me funen. Yo trabajo en cultura, así que por acá al menos en el sur hay harta gente que conoce mi nombre, así que si dije algo
1: No, no te
0: mal,
1: preocupes.
0: ustedes guardan el secreto.
1: No te preocupes, pero sí he escuchado mucha barbaridad y ya me acostumbré a escuchar barbaridad, así que todo lo que tú me digas yo creo que me va a sorprender en alguna forma. Justamente el día de hoy hablamos de sagas. ¿Cuál de todo lo que nombraste, de lo que hablamos, cuál es tu saga favorita predilecta?
0: En película o libro.
1: En película.
0: Película, Los Juegos del Hambre.
1: ¿Y en
0: Yo
1: libro?
0: creo que en este momento de mi vida, Los Juegos del Hambre y Cazadores de Sombras, libro.
1: ¿Brigio? Esperé por ahí un Señor de los Anillos. No, hablamos de Señor del Anillo. Señor del Anillo
0: Es
1: es un capítulo
0: que.
1: solitario, solo.
0: Sí. Pero siento que estoy en un contexto político en donde Los Juegos del Hambre pega más con mi estado de ánimo actual.
1: Actual, sí, me imagino que sí. ¿Por qué será? José Antonio. Canción que toda playlist debería tener. La que quieras. Canción o artista que toda playlist debería tener.
0: Yo creo que Chiste MC.
1: Mira,
0: Como
1: Chiste
0: buena
1: MC, un genio.
0: chilena,
1: Qué genio.
0: sí, como buena chilena, creo que algo que tiene que ser parte de nuestra cultura nacional, o sea, ese hombre es
1: Sí.
0: patrimonio nacional.
1: Es patrimonio. El otro día justamente lo vi batallando en un formato Red Bull bien entretenido. Así que qué grande Chiste MC. Está más vivo que nunca, podríamos decirlo.
0: Sí, ha
1: Asimismo,
0: vuelto la vida.
1: como. Sí, así mismo como tenemos canciones que toda playlist debería tener, también hay un gusto musical culposo por ahí. ¿Qué sería eso?
0: La loyalty, totalmente. La guaracha, la guaracha. La
1: Odio la guaracha,
0: combinación
1: la detesto.
0: entre. Para
1: Con
0: mí,
1: mi
0: la
1: vida.
0: combinación de loyalty con Martin White, joya, joya. Pero no es
1: Joya,
0: algo que ande
1: joya.
0: diciendo públicamente.
1: No, por eso es culposo. Muy bien. Sabes que te funen por todos lados, por favor. Qué horrible, man. Odio la guaracha, man. ¿Grupo cantante favorito?
0: Justin Bieber.
1: Ese compadre, me vi sus dos presentaciones en el Coachella. Bien bueno. Entretenido su regreso. Me gustó todo lo que formó. Toda su vibra media nueva de no me importa nada, voy. La gente lo ama. Cómo puso los videos de YouTube a poner sus canciones antiguas. Entretenido. Y cómo la Billie Eilish estaba vuelta loca como niña de 10 años. Me gustó todo eso.
0: Sí, yo totalmente. Lo de Billie Eilish fue icónico y haberlo escuchado cantar sus canciones antiguas, porque si bien no, quizás no sabes, pero Justin vendió los derechos de sus canciones antiguas.
1: Sí, po. Sí, se lo
0: Y
1: tengo
0: por
1: claro.
0: eso también estaba el tema de YouTube, así que fue un
1: No,
0: regreso
1: entretenido.
0: muy bueno.
1: No, me gustó. Yo la vi porque me gusta comprender, enterarme de los factores. No soy un consumidor frecuente de Justin, claramente no. Pero entiendo qué poder cultural tiene el loquito y bacán, bacán, bacán. Me gustó todo eso que se formó. Bueno, capítulo friki, nerd, ñoño. ¿Cuál es su superhéroe favorito?
0: Iron Man.
1: Qué grande Iron Man.
0: Bueno,
1: Imagínate,
0: igual
1: piensa tú que Ro
0: estoy como entre Iron Man y Thor, por, debo decirlo, pero son ellos.
1: Bien. Piensa tú que Robert Downey Jr. salió de la cárcel en esos tiempos, le dieron un papel de Iron Man, pasaron los años y hoy en día es un ganador de un Oscar. Así pasó el tiempo, imagínate. En la misma línea, villano favorito.
0: Completamente Loki. Amo, amo a
1: ¿Verdad?
0: Loki.
1: ¿Verdad? Sabes que fuera de
0: Y lo
1: drama, su
0: sabes.
1: serie es muy buena. Sí. La serie de Loki es una
0: Sí.
1: joya. A mí me gusta mucho su serie.
0: Y cuando apareció la Loki mujer, yo estaba, no sé a quién me gusta más, él o ella.
1: Claro. Muy bien.
0: Me sirve
1: Qué
0: cualquiera.
1: grande. No, diría que es de los personajes más entrañables y que mejor desarrollo de personaje han tenido en todo Marvel. Así que entretenido. Tarea para la casa, para la gente. Si pudieras tener un superpoder, ¿cuál sería?
0: Mira, en un momento de mi vida fue leer los pensamientos de los demás. Creo que ahora es
1: Qué
0: ser
1: miedo.
0: invisible.
1: Sí, por favor. Yo sé, me sumo a eso. Yo lo necesito. Hay demasiadas cosas
0: Sí.
1: adultas que no quiero tener.
0: Sí, yo creo que cualquier persona joven de nuestra edad, un adulto pequeño o un joven
1: Ajá.
0: muy grande, está en ese pensamiento. Ser invisible,
1: Sí.
0: desaparecer unos momentos y poder disfrutar de las buenas sagas en el placer de nuestra casa.
1: Sí, literal. ¿Consumes anime o algo así?
0: Sí.
1: ¿Anime favorito? ¿Actual por último? ¿O histórico, lo que tú quieras decir?
0: Estuve muy pegada con Haikyuu en un momento,
1: La gente
0: pero
1: ama Haikyuu.
0: es que yo era voleibolista en mi adolescencia,
1: Muy bien.
0: pero yo creo que Full Metal Alchemist, esa va a ser algo eterno
1: ¿Brotherhood?
0: en mi vida. Sí, Brotherhood.
1: Qué genialidad esa. Esa es una respuesta que merece aplauso. Es una joya. Sí.
0: Sí.
1: Aplauso, aplauso imaginario, por favor.
0: Aplausos para mí, gracias.
1: Sí, muy bueno.
0: Pero sí. Hice que cada una de las parejas que he tenido en mi vida vea esta serie.
1: Es muy buena. ¿Y terminan con buena sensación?
0: Totalmente. Sí, me lo agradecen.
1: No, es que una joya. No, es una joya. Eso también puede merecer un capítulo solito. Bueno, anteriormente hablamos de música, hablaste de Loyalty, hablaste de Justin Bieber. ¿Canción que odies?
0: Fuerte.
1: No podía escuchar actualmente. Yo he escuchado, ¿quién me lo han dicho? La última vez escuché, no me dijeron canción, me dijeron artista. Bad Bunny, Karol G, Guaracha. No sé qué me han dicho últimamente, no me acuerdo. Pero bueno, he escuchado respuestas varias, variadas.
0: Yo creo que actualmente tengo una en la cabeza. Estoy buscando el nombre. Mi pareja tenemos una playlist en común cuando salimos en el auto.
1: Y ahí está la canción que odias.
0: Y ahí está la canción que odio. La estoy buscando.
1: Dale nomás. Todo esto en vivo y en directo, así que entenderán los queridos radioescuchas que esto es así. Cuando uno pone contra la pared con las preguntas.
0: Gente, entenderán que es una playlist con más de 6 horas de escuchas. De los corraleros del Majahual.
1: ¿Qué es eso, por favor?
0: Se llama Los Sabanales.
1: Qué horrendo, no la voy a ni buscar, ya como que el nombre ya me mataste, ya así como que no... Se me quitó la gana hasta de buscarla.
0: Pero a la gente que no la ha escuchado es una experiencia distinta, la recomiendo para que la escuchen.
1: ¿Qué género? ¿Ranchera?
0: Sí.
1: Qué horrendo.
0: No sé si...
1: No la pongas, por favor. Okay. Muy bien.
0: Sí. Ah, es que salió, no, salió de un meme.
1: Sí, lo sé. No, terrible. Terminó el ping-pong rabia, por favor. ¿Qué cosa serías? Cualquier cosa. El otro día me nombraron, yo sería una vaca, yo sería una nube. ¿Qué cosa serías tú? Me gustó mucho esa pregunta. ¿Qué cosa serías?
0: Yo creo que sería un libro.
1: ¿Por qué?
0: Sería un libro, es que tengo muchas cosas que decir, siento que si la gente me aprende a conocer, puedo ser alguien interesante, tengo mucho dato ñoño guardado.
1: Pero te pueden quemar.
0: Pero lo hace más interesante, porque si me queman es por algo, es algo les generé, y eso yo creo que es lo mejor de todo, poder generar cosas. Bien. En las personas.
1: Respuesta filosófica de una talla, un libro. Excelente. Yo dije King Kong, pues imagínate. Yo dije como un mono gigante. Ok, listo. Qué horrible. Última pregunta. ¿Película sobrevalorada e infravalorada?
0: ¿Película sobrevalorada?
1: ¿E infravalorada?
0: Oh, me la pusiste difícil.
1: Esta es la más difícil. Es la que todos se te demandan mucho y aquí donde más barbaridad he escuchado. Imagínate tú, estudiante de 16 años me nombró Infinity Warp. Lo encontré una falta de respeto de un puerto de un buque. Yo no puedo tolerar eso. O sea, no me puedo nombrar. Infinity Warp literalmente fue de las películas más buenas que tiene esta empresa y no.
0: Mira... Para mí una película sobrevalorada.
1: Se viene la
0: creo que creo que igual ya lo pueden suponer por algunas cosas que dije en este en
1: sí,
0: esta cápsula.
1: Me imagino ya.
0: Para mí es Avatar. Completamente.
1: ¿Cuál de las tres?
0: La primera.
1: La primera.
0: Todas.
1: La que más tiene dinero. Brutal.
0: Sí.
1: Pero así, bueno, ya entendimos el porqué, así que está bien. Está refutado.
0: Sí, no dejaron una huella. No dejaron una huella en mí. Y yo creo que infravalorada, Las Crónicas de Narnia.
1: ¿La 1?
0: Sí.
1: Sí, porque.
0: Creo que una película. Es una película muy buena. Los libros, la saga de Las Crónicas de Narnia es maravillosa. Pero les tocó salir en competencia con Harry Potter y el Señor de los Anillos. Entonces.
1: No
0: había mundos fanáticos que eran demasiado famosos y Las Crónicas de Narnia se quedó atrás. No alcanzó el mismo estatus cultural, pese a que son muy buenos.
1: Sabes que yo no, o sea, tengo recuerdos de la película, sobre todo de la 1, no así de la 2 y la 3. Son 3, ¿cierto?
0: No sé cuántas películas habrán sacado.
1: Bueno, si no me equivoco son 3. Tengo vagos recuerdos, me acuerdo del Príncipe Caspian. ¿Era Caspian o no?
0: Sí.
1: No. ¿Sí, cierto? Excelente.
0: Sí.
1: Bien. Me diría que son respuestas valorables. Harto mejores que las que he escuchado durante 2 meses. Excelente. Yo me voy contento con este ping-pong. De hecho, lo puedo hasta refutar. Así que excelente. ¿Qué tal? ¿Te maté mucho?
0: Me dejaste pensando con el tema de la infra y sobrevaloradas. Creo
1: sí,
0: que...
1: Sí, es pensable. Yo creo que si en una hora más, lo más probable es que me hable y me va a decir otro, uno nuevo.
0: Sí, totalmente.
1: ¿Viste? Oye, no. Ha sido un capítulo entretenido, largo. Esperemos que a todos les haya gustado. Estas modalidades de invitados express que nos, podemos traer cada cierto tiempo, fuera de nuestra rutina clásica con el colega César. Comentarios, discusiones, felicitaciones, todo lo aceptamos. Así que todo ahí por ahí, Instagram, Destino88. Síganos, compártalos. Este capítulo quedará subido en YouTube, no sé cuándo, pero en menos de una semana queda arriba, así que no se preocupe. Agradecerte a ti, querida Carito, por haber venido a hablar de estas cosas nerd, ñoñas, que siempre hacen bien, siempre nos entregan un plus en la vida y en esta semana horrible, así que excelente.
0: Sí, muchas gracias por la invitación. Agradezco igual el espacio de hablar algo que me encanta, que son la cultura pop y en específico las sagas. Creo que han sido debates internos que hemos tenido bastantes veces y volver a compartir espacio contigo siempre es un placer. Así que espero que a la gente le haya gustado, que interactúen, que nos cuenten igual cuáles fueron sus sagas. Yo voy a estar viendo comentarios a ver si aparece alguien. Y cuál fue su saga que marcó su infancia, su adolescencia. Y espero volver a vernos algún momento, hablar de El Señor de los Anillos, que yo creo
1: Sí,
0: que es una
1: totalmente.
0: saga que va en otra, está en otro nivel.
1: Y del histórico meme que nunca tiene respuesta de por qué todos se ríen. Pero yo me sé esa respuesta. Es entretenido. Pero bueno, eso quedará para un futuro. Antes que te vayas, nos quedó tu última canción de pausa para que la gente la pueda escuchar. ¿Qué sería eso?
0: Sí, voy a poner Burn de Ellie Goulding, porque
1: ¿Ya?
0: Ellie Goulding estuvo muy presente en Divergente. Así que con saga que marcó mi historia, conocí a Ellie Goulding con esa saga. Y hubieron algunas canciones del álbum donde está la canción Burn, que creó específicamente para Divergente. Así que échenle un ojo y quizá a ver les trae recuerdos de cuando vienen esas películas.
1: Bien, ahí tenemos explicación. Últimos saludos antes de despedirnos.
0: Un saludo a toda la comunidad ñoña, a toda la comunidad que fue parte de mi adolescencia. Espero que todas las personas que son fanáticas de este tipo de sagas, que son nerd o frikis como nosotros, lo sientan con orgullo y que encuentren aquí un espacio para poder debatir algunas cositas. Así que un saludo a toda la gente que nos está escuchando y muchas gracias por el espacio.
1: Destino 88 está hecho para eso, para esa minoría o grandes personas que están incluidas o abanderadas en el sentimiento de ser nerd tanto de los libros como de las películas. Así que es un espacio abierto donde te aceptamos, te abrazamos, te queremos. Bueno, por mi parte saludo a los típicos clásicos estudiantes que siempre están ahí detrás, escuchando el programa de los días miércoles. Colegas, profesores, quien esté por ahí, a todos también un saludo y un abrazo. Espero haya sido un capítulo desagrado y haberlo acompañado esta fría tarde de miércoles. Eso, yo no tengo más que decir. Yo solo puedo decirles que disfruten la canción que aquí les dejó mi colega. Así que, por mi parte, nada más que decir. Carito.
0: Que se abriguen, este invierno viene frío y un saludo
1: Sí, está
0: también
1: helado.
0: a toda la comunidad de allá del norte, acá desde Puerto Montt, siempre apañando. Así que un
1: Excelente.
0: abrazo y que disfruten Burn de Ellie Goulding.
1: Esto fue Destino 88 en sus cápsulas express. Así que saludos para todos y buena semana.

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1: Veintidós horas, 39 minutos.
2: 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La alfarería temprana, identificada con la cultura El Molle, presente en el Alto Choapa, la alfarería temprana está asociada a comunidades humanas prehispánicas que mantenían un modo de vida móvil, transhumante si se quiere, cuyo hábitat social se venía desarrollando, de acuerdo con la datación arqueológica, por lo menos desde el siglo I después de Cristo. Según investigaciones recientes, los restos cerámicos permiten proponer la contemporaneidad de la cultura El Molle con las comunidades Diaguita, reconocidas por su sedentarismo y que datan por lo menos del siglo IX después de Cristo, e inclusive la influencia inca a partir del siglo XV, verificada en la extensión del Tahuantinsuyo, proveniente de más al norte, en las cuencas de los ríos Elqui y Limarí. Esta heterogeneidad en los modos de vida de las culturas alfareras meridionales del Norte Chico, como es el caso del Choapa, convive con la expansión de elementos ideacionales comunes, como lo son los diseños no figurativos inscritos y grabados en los restos cerámicos. Una hipótesis interesante es que estos diseños parecen reproducir un sistema de comunicación visual, un verdadero lenguaje alfarero, compartido en el uso de las técnicas decorativas de la cerámica por comunidades con modos de vida diferentes. Otro aspecto en común entre las culturas alfareras sería el uso de alucinógenos a través de prácticas fumatorias materializadas en el hallazgo de pipas, objetos que, siguiendo con la hipótesis del flujo de ideas, también formarían parte de un lenguaje simbólico, ritual y ergológico, es decir, que forma parte de la cultura laboral de los pueblos prehispánicos. Tales explicaciones, en todo caso, requieren nuevos y más datos, pero con los antecedentes que ya se tienen en la actualidad, pueden ser propuestas en el presente y contribuir, de forma paulatina y progresiva, al conocimiento histórico de los primeros habitantes del Valle del Choapa.
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0: Maravilla, che. Van a escuchar a Gala Évora cantando Un vestido en amor. Adelante, corazón. Marina. Marina Sorino en el cello.
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0: Y así se fue escribiendo esto. 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
1: Chile, 1983. Tras la grabación de su disco Aconcagua y promocionando el prodigioso Alturas del Machu Picchu en una gira nacional y mundial, los Jaivas se presentan en la 24ª edición del Festival de la Canción de Viña del Mar. Fueron las noches del 11 y 12 de febrero las que sirvieron de corolario para una serie de presentaciones que prácticamente de forma ininterrumpida venían desarrollando desde 1981 tras 6 años de ausencia en Chile. En una época en la que el certamen contemplaba 2 noches de presentación, los Parra, Alquinta y Mutis abrieron su primera jornada con Tarca y Ocarina, recordada por la entrada del baterista con Máscara de Diablo, y cerraron la segunda con la quizás más emotiva versión de Mira Niñita. Todo un ritual. Retumbando como los enormes timbales de Gabriel Parra en Corre que te pillo, o la enorme voz del Gato Alquinta en La Conquistada, la resonancia del quinteto viñamarino se mantiene atemporal e inspiradora en los corazones chilenos, como toda una opus magna. Con ustedes, los Jaivas.

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0: Y así se fue escribiendo esto. Aquí a la distancia, yo pienso que en realidad se hizo una obra.
1: Chile, 1983. Tras la grabación de su disco Aconcagua y promocionando el prodigioso Alturas del Machu Picchu en una gira nacional,

nacional y mundial, los Jaivas se presentan en la 24ª edición del Festival de la Canción de Viña del Mar. Fueron las noches del 11 y 12 de febrero las que sirvieron de corolario para una serie de presentaciones que prácticamente de forma ininterrumpida venían desarrollando desde 1981, tras 6 años de ausencia en Chile. En una época en la que el certamen contemplaba 2 noches de presentación, los Parra, Alquinta y Mutis abrieron su primera jornada con Tarca y Ocarina, recordada por la entrada del baterista con Máscara de Diablo, y cerraron la segunda con la quizás más emotiva versión de Mira Niñita. Todo un ritual. Retumbando como los enormes timbales de Gabriel Parra en Corre que te pillo, o la enorme voz del Gato Alquinta en La Conquistada, la resonancia del quinteto viñamarino se mantiene atemporal e inspiradora en los corazones chilenos, como toda una opus magna. Con ustedes, los Jaivas.

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Hasta la fiesta hoy, ¿eh? Aprovecho para presentar a nuestro primer invitado, el señor Ariel Pratt.

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